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Son las 8:05.

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Hola, hola, ¿cómo están? Muy buenos días. Ya comenzando la mañana musical, día de cielos nubosos, con ganas de lluvia. ¿Qué irá a pasar durante las próximas horas? Todo se lo vamos a estar informando a través de Copihue FM en este día jueves 28 de mayo, día de San Germán. Felicidades ahí a todos los amigos y amigos que llevan por nombre Germán y que hoy están de onomástico. Saludar a los cumpleañeros y cumpleañeras también, bienvenidos y bienvenidas, y desearles desde ya que tengan una excelente jornada. Vamos a revisar por acá qué es lo que va a pasar con la condición climática del día de hoy. Tenemos por la mañana lluvia débil con cielos parcialmente nubosos, ¿ah? Eso es lo que indica el pronóstico del tiempo para este jueves 28 de mayo. Bueno, unas gotitas así muy muy débiles acompañados de brisas de viento es lo que se sienta a esta hora acá en la comuna de Victoria. Eso es para que usted se haga una idea, y así yo creo que va a estar gran parte del día. Después ya se van a quitar esas gotitas aisladas y nos van a acompañar solamente cielos nubosos, según la información meteorológica de Chile. No va a ser mucha la lluvia para la jornada de hoy, prácticamente nada. Después vamos a tener cielos nubosos con temperaturas que van a estar en promedio entre los 14 y 15 grados hasta el día lunes, donde ahí sí nuevamente se esperan precipitaciones. Eso es la proyección en cuanto a la condición climática. Así que a salir abrigadito nomás, abrigadita, porque se siente ese clima de otoño. Las informaciones, como siempre, presente también a través de su radio. Vamos a estar durante la jornada entregando las principales informaciones, al tenerlo al tanto de todo lo que va sucediendo. Así que la invitación es a que usted se mantenga conectado a la 105.1. Como decíamos anteriormente, le damos la bienvenida recordándole que el 284-3333 está habilitado, así que puede también hacer sus pedidos musicales.

Bueno, ahí vamos a estar con los detalles, ¿eh? En temas de economía, cifras son desastrosas. La crisis económica que flagela a Alemania y que revive fantasma posguerra. En otros temas internacionales, también España inicia juicio contra hermano de Pedro Sánchez por presuntas irregularidades en su contratación. Volviendo al suelo nacional, gobierno anuncia notificaciones y posibles multas a empresas que contraten migrantes irregulares. En otros temas, Poduje confirma denuncia por pareja de diputado republicano con subsidio para familias vulnerables. El PDG ingresa proyecto para bajar dieta parlamentaria y generar reacciones mixtas en parlamentarios. Indagan homicidio tras hallazgo de hombre muerto dentro de vehículo en acceso al hospital de Coronel. A menos de 6 meses de asumir, gobierno renueva a Macarena Cortés desde la Defensoría de las Víctimas. Son los titulares que revisamos a esta hora de la mañana. Por acá, parlamentarios de oposición califican de vergonzoso traslado de reos comunes desde ex Punta Peuco. Y en la Araucanía, por acá nos vamos a quedar con otras informaciones más. A ver qué tenemos en la región de la Araucanía. Oh, ¿qué pasó por acá? Algo pasó, ¿eh? No me toma la región de la Araucanía. Bueno, lo vamos a estar viendo en un ratito más. Y ahí le vamos a estar entregando todos los detalles de lo que ocurre en la Araucanía. Ya me llegaron las informaciones. Sí, pero nos vamos a la música y luego retomamos los titulares de la región de la Araucanía.

Bueno, le vamos a comunicar a los vecinos de Victoria que están en el siguiente lugar, que se ubican, ¿cierto?, en el siguiente lugar de nuestra ciudad, que hoy tendrán un corte de agua potable entre las 3 de la tarde y las 9 de la noche. Este sector afecta a la ciudad de Victoria en los lugares de calle Villa Alegre, San Martín, Pasaje Los Ríos, incluye sectores Techo Digno, Las Araucarias y Casas para Victoria. O sea, las poblaciones nuevas, las que se entregaron últimamente, que están en la ruta Victoria-Curacautín, estarán sin agua potable durante la tarde de hoy, ¿ya? Bueno, muchos vecinos lo saben porque la empresa se encargó de pasar por los domicilios, pero algunos no lo sabrán. Entonces nosotros, a través de la 105.1, les entregamos la información. Villa Alegre desde San Martín, y las tres villas nuevas de la ruta 181. Esos son los sectores que van a estar sin agua potable durante la tarde de hoy de 3 a 21 horas. Esto lo informa Aguas Araucanía. Esto es por conexión o renovación de nuevas redes, ¿ya? Es un corte que está programado por la empresa Aguas Araucanía. Así que ahí está la información para quienes no lo sabían. Esa es la información correspondiente al corte de agua registrado o programado para hoy por la empresa Aguas Araucanía en la comuna de Victoria y el sector que mencioné anteriormente.

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Ya, ahí estaba ese temita musical que estábamos disfrutando a esta hora de la mañana, así como tantos otros que vamos a estar entregando durante la jornada de hoy. Vamos a revisar las informaciones. Por acá, el gobierno informa una reducción de un 80% en listas de esperas oncológicas en la región de la Araucanía. El gobierno informó una reducción del 80% en las listas de espera de pacientes oncológicos de la región. Se trata de casos donde se esperaba hasta un año para acceder a una atención y diagnóstico. Según datos entregados por la Seremi de Salud con fecha 30 de enero del 2026, de los 1.747 pacientes oncológicos aproximadamente que se encontraban en lista de espera, 1.393 ya fueron resueltos. Cabe mencionar que los pacientes con cáncer se encuentran en distintas etapas de atención. Algunos requerían consultas médicas, mientras que otros necesitaban exámenes o procedimientos quirúrgicos. Actualmente el plan registra 354 casos pendientes, los cuales corresponden principalmente a situaciones de mayor complejidad en clínicas asociadas a procesos diagnósticos y quirúrgicos. Dentro del grupo, la principal brecha identificada corresponde a 124 intervenciones quirúrgicas no GES pendientes, varias de las cuales ya se encuentran en distintas etapas de preparación y programación. El director subrogante del Servicio de Salud de Araucanía Sur, René Lopetegui, señaló que el porcentaje restante corresponde en su mayoría a pacientes que requieren exámenes de mayor complejidad. En total, eran 1.750 con los que partimos al principio en este trabajo. Hoy día ya se han resuelto cerca de 1.400. Algunos también han salido de forma administrativa del sistema. Hoy día lo que nos está quedando más complejo son los pacientes que están esperando una cirugía o radioterapia en la red, es lo que señaló la autoridad. Lopetegui explicó que esta disminución se logró gracias a una mejor programación de pabellones y la habilitación de camas en otros recintos asistenciales como Hospital de Nueva Imperial, lo que permitió agilizar los flujos de atención e intervenir a los pacientes de manera oportuna. El Seremi de Salud de la Araucanía, José Bravo, indicó que el listado incluye tantos pacientes GES como no GES, quienes llevaban como máximo un año esperando atención. Hay pacientes que son con patología oncológica GES o AUGE y no GES. Los GES estaban esperando entre 2 meses y 6 meses en promedio y los no GES esperaban cerca de un año. Así que una buena noticia, ¿cierto?, es la reducción de estas listas de espera de pacientes oncológicos en la región de la Araucanía.

Y así vamos avanzando ya, están faltando 10 minutos para las 10 de la mañana, 10 para las 10, entregando también las informaciones a nuestros auditores, a toda esa gente linda que está en sintonía de la 105.1, por supuesto. Para usted, señora, para usted, señor, nuestra programación dedicada con mucho cariño en esta mañana de día jueves. Vamos a seguir con las informaciones a través de Copihue FM, ¿eh? En esta jornada. Seguimos compartiendo temas importantes para nuestros auditores. Bueno, por acá ya vamos con más informaciones. Hasta el minuto estamos sin precipitaciones acá en la comuna. Ay, ¿qué pasa con esto? Está muy, muy lento. Así que hay que echarle carbón. A ver, cuenta pública 2026. ¿Qué se espera del primer discurso de José Antonio Katz? ¿Ah? ¿Qué se espera? Vamos a revisar inmediatamente la información. El próximo 1 de junio, a eso del mediodía, el Congreso Nacional será testigo de la primera cuenta pública del presidente de la República, José Antonio Katz, donde se rendirá cuenta al Parlamento y al país sobre el estado administrativo y político de la nación. La instancia ha generado gran expectación en el mundo político, puesto que se espera que el mandatario haga una serie de anuncios en materias importantes como seguridad, control territorial, medidas vinculadas a la migración, crimen organizado, inversión, crecimiento. Aparecen como algunos de los conceptos que la moneda buscará reforzar. También es posible que se defina su postura sobre posibles indultos presidenciales, fusión de ministerios y la tramitación de la Sala Única Universal, entre otros temas. Bueno, se trata de un evento que además marcará el fin a la etapa de instalación y el inicio de un nuevo ciclo comunicacional que busca dejar atrás la consigna de los primeros 100 días, trabajando para usted, para pasar al eslogan central Chile cuenta con todos. De hecho, el gobierno habilitó un espacio en su sitio web para que las personas envíen ideas para un Chile mejor, las cuales podrían ser incorporadas en el mensaje presidencial. Como cada año, se espera además un despliegue importante de seguridad en Valparaíso, con un amplio operativo policial ante llamados a movilizaciones de gremios de la salud, estudiantes, trabajadores que protestan contra recortes presupuestarios. Se prevén cortes de calles y la posible suspensión de clases en los establecimientos cercanos al Congreso Nacional. En la cuenta pública, el próximo 1 de junio, se esperan definiciones claves para lo que el oficialismo denomina la segunda etapa de su administración. En efecto, este hito marca la culminación del desafío 90, un plan de gestión del gobierno enfocado en las metas y compromisos de su etapa inicial de instalación, por lo que se podría esperar un balance con resultados obtenidos hasta la fecha. A menudo, la cuenta pública suele extenderse por 2 horas y media o incluso llegar hasta las 3 horas. No obstante, se especula que esta podría ser un poco más breve. Así que bueno, ahí hay varios temas importantes que tienen que darse a conocer el día 1 de junio. Estaremos atentos a esta cuenta pública, la primera del presidente José Antonio Katz. Así que ahí vamos a estar comentándola el día 2, ¿cierto? Cuando estemos acá en vivo y en directo. Nosotros por acá seguimos con la música. Llega para ustedes Franco De Vita.

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Y así continuamos a esta hora de la mañana, son las 10 ya con 8 minutos, 10 con 8. La Fiscalía Nacional Económica pidió fuertes multas para empresas Pluxe y Enderred por coludirse en Chile por casi 9 años. La Fiscalía Nacional Económica llevó ante el Tribunal de Defensa de la Libre Competencia a las empresas Pluxe Chile, Exodexo y Edenred Chile por eventual colusión por 9 años, pues la Fiscalía Nacional Económica afirmó que dichas empresas mantienen un acuerdo de reparto de mercado en los servicios de beneficios de alimentación y vestuario. De acuerdo al requerimiento presentado por el organismo, las compañías habrían coordinado sus actuaciones entre marzo del 2013 y octubre del 2021 para evitar competir entre sí en licitaciones públicas y privadas, permitiendo que cada una conservara sus respectivos clientes. La Fiscalía Nacional Económica pidió a TDLC aplicar a Pluxe una multa de 41.744 unidades tributarias anuales, equivalente a cerca de 39,6 millones de dólares, además de sancionar con 110 UTA a su exgerente general. En esa línea solicitó que Enderred y tres de sus ex ejecutivos queden exentos de multas y de responsabilidad penal tras acogerse al mecanismo de delación compensada y colaboración con la investigación. El fiscal nacional económico Jorge Gruber afirmó que cuando las empresas renuncian a competir por precio o por calidad de servicio y se reparten los clientes, como lo hicieron Pluxe y Enderred, incurren en el atentado más grave contra la libre competencia, que es la colusión. La autoridad agregó que la acusación que hemos presentado busca sancionar la conducta de las empresas y a sus ejecutivos, que afectó la cobertura en condiciones competitivas de necesidades básicas, como es la alimentación de trabajadores y estudiantes. ¿Ah? Esa es la información con respecto a esta investigación. Nosotros por acá continuamos, son las 11 de la mañana, no, perdón, las 10 de la mañana con 11 minutos, 10 de la mañana con 11 minutos, y llega para ustedes Luis Miguel y el tema que dice así.

10 de la mañana con 15 minutos y pasaba la música de Luis Miguel, ¿eh? Claro, con ese bonito tema musical. Nosotros por acá desde Radio Copihue FM le informamos que a esta hora se está realizando un simulacro en el CCP de Victoria, por eso es que se sienten muchas sirenas. La gente a través de los grupos de WhatsApp está preguntando qué pasa. Es un simulacro en el CCP de Victoria con las entidades pertinentes, ¿ah? Por eso es que se sienten sirenas de bomberos, de carabineros, porque todos concurren a este simulacro. Un simulacro, entonces, en el CCP de Victoria para la tranquilidad de los vecinos. No es nada grave, solamente un simulacro para, obviamente, sabemos qué es lo que es un simulacro, ¿cierto? Para que aprendamos a aprendamos a hacer bien las cosas en caso de alguna emergencia. Así que eso es lo que está pasando a esta hora de la mañana en Victoria. Por eso se sienten alarmas de bomberos, ¿cierto? Carabineros, ambulancias y todo, porque todo se hace como si fuera real. Es simulacro en el CCP de la ciudad de Victoria. Vamos avanzando en esta jornada, compartiendo con nuestros auditores las informaciones a través de Copihue FM. Mujeres fueron detenidas cuando pretendían embarcar en vuelos con pasajes comprados fraudulentamente con tarjetas de crédito. ¡Ah! ¡Uy, qué vergüenza! Querían salir a pasear con pasajes fraudulentos, ¿ah? Dos mujeres fueron detenidas en el aeropuerto de Santiago, hecho que permitió esclarecer un caso de estafa con cargos fraudulentos a una tarjeta de crédito. Ello luego de que una persona denunció cargos no reconocidos en su tarjeta, los que correspondían a la compra de pasajes aéreos. La indagatoria de la sección de investigación policial de la 55 Comisaría de Pudahuel permitió que dos chilenas eran las autoras del timo, de 25 y 26 años de edad. Estos últimos con antecedentes policiales previos, las que tenían programado un vuelo a Madrid durante la jornada de ayer. Las mujeres fueron detenidas en el terminal aéreo en la zona de migraciones y previo al embarque del vuelo. El capitán Denis Vladimiro indicó que se logró la detención de ambas por el delito de estafa asociado a cargos fraudulentos por compra de pasajes aéreos. Las mujeres fueron puestas a disposición de la justicia para el control de detención y las diligencias continúan para establecer la eventual existencia de otras víctimas y determinar el monto total defraudado.

Y ellas, las lindas, querían volar a Madrid. Volaron directamente a una comisaría, porque ahí personal de policía estaba listo y dispuesto para encontrar a esas personas que habían defraudado a otra, ¿cierto? Una persona común y corriente como usted, ¿cierto? Registró movimientos extraños en su tarjeta y los denunció, obviamente, y ahí la policía hizo su trabajo. Así que hasta ahí nomás quedaron las amigas que querían volar a Madrid. Nada de vacaciones, ¿eh? Las pillaron con las manos en la masa.

Estamos compartiendo con nuestros auditores la música. Chichi Peralta estaba con ese Procura. Saludos a toda la gente que a esta hora está trabajando, que está disfrutando de sus quehaceres ahí a esta hora del día, de la mañana. Ya tenemos las 10:23, así que todos bien activos a esta hora. Hay gente que se está preparando para salir al centro, salir de compras. A todos un abrazo y harto ánimo para que realicen sus actividades también el día de hoy. Rapidito nos vamos con más artistas al escenario de la 105.1. Nos quedamos con el siguiente tema que corre ya acá en Copy UFM.

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Fotonovela era lo que estábamos escuchando. Recuerde usted activar su cupón de gas que va a entregar el gobierno durante el mes de junio. Ah, eso hay que hacerlo sí o sí, la activación del cupón de gas en activacioncupondegas.gob.cl. Ahí deben ingresar con su clave única, escribir unos datos que se solicitan y ahí les va a dar la respuesta para que le llegue después su cupón de gas. ¿Ya? Esa es la información, para que no se olviden de este proceso que hay que realizar para cobrar el cupón de gas que entregará el gobierno. Es un cupón por 27.000 pesos. Son las 10 de la mañana ya con 41 minutos. 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Así que juntos a Jipen continuamos con la música. Llegan los artistas en esta jornada y seguimos disfrutando. Nos quedamos con este tema que dice Por ese hombre.

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Vamos a seguir entregando las informaciones. La Municipalidad de Temuco devolvió formalmente el pabellón a bienes nacionales. Me refiero al pabellón del amor, este tremendo edificio, ¿cierto?, que causó tanto revuelo en su inicio. Ahora nadie lo quiere. ¿Por qué? Porque es muy caro mantenerlo. Lo dejaron estar ahí, nunca le echaron una manito de gato y ahora sale millones y millones, ¿ah? La Municipalidad de Temuco formalizó la devolución del pabellón al Ministerio de Bienes Nacionales. La administración, liderada por el alcalde Roberto Neira, concretó todas las comunicaciones oficiales y finiquitó todos los trámites administrativos formales necesarios, poniendo fin al comodato que se les había entregado en mayo del 2025. Estamos haciendo entrega del pabellón con todo el dolor del alma. Lo que queríamos era reparar ese espacio para un espacio de turismo, de gastronomía y para convertirlo en un punto neurálgico de la ciudad. Esto en las faldas del Cerro Ñelol. Pero el pabellón necesita al menos 2.000 millones de pesos para poder repararse completamente y con todos los temas de incertidumbre económica que estamos teniendo, con las políticas y proyectos de ley que se discuten en el Congreso, no estamos en condiciones para hacer ni planificar inversiones sin tener claridad de cómo vamos a estar en el presupuesto del 2027. Eso fue lo que comentó el alcalde de Neira. ¿Ves? No hay plata. Ahora nadie quiere el pabellón del amor. La Municipalidad de Temuco habría recibido el pabellón de la Araucanía a mediados del año pasado, pero el grave daño estructural que se verificó luego de la recepción, sumado a recortes presupuestarios desde el nivel central, obligaron a tomar la decisión de retornar el inmueble al Ministerio de Bienes Nacionales. Lo último que se supo es que el espacio requiere, como les dije anteriormente, de 2.000 millones solo para reparación, ¿eh? Un poquito mucho, ¿eh? Con esa cantidad de dinero muchas otras cosas se pueden realizar. Así que eso fue lo que pasó, pues ya no es parte del municipio de Temuco el pabellón del amor de la Araucanía.

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Compartiendo la jornada del día de hoy, vamos avanzando. Ya llegamos a las 11 de la mañana con 8 minutos. Actividades para hoy. ¿Tiene que asistir a alguna usted? Bueno, revise su agenda. No se vaya a quedar sin hacer el trámite importante que tenga que realizar. Psicóloga de la UST Temuco insta a prevenir el suicidio y llama a no normalizar señales de alerta. En medio de la preocupación que existe tras conocerse recientemente casos de intento de suicidio en espacios públicos, la directora de la carrera de Psicología de la Universidad Santo Tomás Temuco, Pamela Angulo, reflexionó sobre el complejo escenario de salud mental que enfrentan hoy los niños y adolescentes, realizando un llamado urgente a las familias y a la sociedad a mirar con mayor profundidad el sufrimiento emocional de las nuevas generaciones. ¿Qué está pasando con nuestra sociedad para que algunos jóvenes es mejor no continuar viviendo? ¿Qué no estamos siendo como sociedad capaces de mirar y qué está afectando a nuestros jóvenes de una forma tan relevante? Es lo que planteó la académica. Bueno, Pamela Angulo advirtió que la conducta suicida, no corresponde a hechos aislados ni impulsivos, sino a un progreso progresivo que suele comenzar con pensamientos de no querer vivir y señales conductuales o verbales que muchas veces son vistas por el entorno, pero invalidadas o minimizadas. La especialista enfatizó que el suicidio hoy es la segunda causa de muerte entre jóvenes, una realidad que aseguró no puede seguir normalizándose. Asimismo, explicó que detrás de estas conductas existen multitudes de factores asociados, entre ellos problemas de salud mental, antecedentes familiares, disfunción familiar y sentimiento de desesperanza. Nos encontramos en un momento histórico en el que los problemas de salud mental están muy presentes en nuestros niños y adolescentes y pareciera que no estamos mirando qué se está favoreciendo estas dificultades. En esa línea, la académica insistió en la importancia de la presencia emocional real de los adultos y de escuchar a los jóvenes sin invalidar lo que sienten, la importancia de estar de verdad con nuestros niños, de escucharlos en sus problemas y preocupaciones, sin invalidarlos por la poca importancia que esto pudiese tener para un adulto. Muchas veces minimizamos sus problemas y sin entender que para ellos ese dolor es completamente real, ¿eh? Esos son los consejos que entrega la psicóloga con respecto a cómo se está viendo la actitud de los jóvenes, de los adolescentes, por los mayores, ¿cierto?, para prevenir el suicidio, que es la segunda causa de muerte en jóvenes.

Y así vamos avanzando, vamos a continuar con más informaciones. En Malleco trazan mapa contra el delito tras cumbre de seguridad en Victoria. Bueno, una nueva sesión del sistema táctico operativo policial para analizar la realidad delictual y focalizar el despliegue policial se realizó en la Cuarta Comisaría de Victoria, encuentro al que asistieron encargados de seguridad y comisarías de las 11 comunas de la provincia de Malleco. La cita fue encabezada por el seremi de Seguridad Pública, Luis Calderón, el prefecto de Malleco, el coronel Manuel Aravena y equipos municipales de Victoria, encabezados por el administrador Manuel Cofré. El objetivo de la sesión fue utilizar las estadísticas actualizadas de carabineros para que cada municipio transparente su realidad y se puedan planificar patrullaje y recursos de manera conjunta y focalizada, optimizando la prevención del delito en el día a día. Este sistema refleja la realidad preventiva respecto de la comisión de diversos ilícitos en una plataforma integrada que permite una mejor planificación en todas las comunas de Malleco, es lo que señaló Calderón. Eso fue lo que ocurrió acá en nuestra ciudad de Victoria, al interior de la Cuarta Comisaría de Carabineros de la ciudad. Esta importante reunión para trazar el mapa contra el delito en esta cumbre de seguridad.

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Bueno, vamos con más informaciones a esta hora de la mañana. Seguimos avanzando y por acá RN se suma a ofensivas parlamentarias por fraude de raciones fantasmas en Junaeb. La bancada de diputados de Renovación Nacional anunció que se sumará a una serie de acciones ofensivas parlamentarias tras lo conocido sobre eventuales irregularidades vinculadas a la Junta Nacional de Auxilio Escolar y Becas, incluso insistiendo en la creación de una comisión especial investigadora. La irregularidad afectaría a raciones alimenticias llamadas también raciones fantasmas que nunca habrían sido entregadas a estudiantes vulnerables en la región de O'Higgins. Al respecto, desde la colectividad señalaron que estos recursos deben estar destinados a apoyar a los estudiantes más vulnerables y que por lo mismo su administración debe realizarse con absoluta transparencia. Cualquier antecedente que pueda comprometer el correcto uso de fondos públicos debe ser investigado hasta las últimas consecuencias, es lo que dijeron de RN. Bajo esa misma línea indicaron que solicitarán una sesión especial de la Comisión de Educación de la Cámara de Diputados para que se entreguen las explicaciones correspondientes respecto a los hechos. Junto con ello, anunciaron que impulsarán la creación de una comisión especial investigadora destinada a determinar posibles responsabilidades administrativas y revisar el funcionamiento de la entidad. Los diputados de RN también informaron que enviarán los antecedentes al Ministerio Público y al Consejo de Defensa del Estado a fin de que se determinen eventuales responsabilidades civiles o penales en caso de existir el mal uso de recursos públicos. Eso es lo que está pasando con este tema de las raciones fantasmas. Nosotros por acá continuamos. Saludos a la señora Anita y a don Sergio, siempre fieles auditores de la radio. Cariño para nuestros amigos que siempre escuchan Copihue FM.

Bueno, seguimos en esta jornada con las informaciones a través de la 105.1. La mini sorpresa que reflejan las gasolinas 93 y 97. ¿Cuánto duraría y qué pasaría con los precios? Eso se lo vamos a informar acá en la 105.1. Vamos a revisar la información entonces con respecto a los precios de los combustibles. Son las 11.47. Y definitivamente hoy esto está muy lento, sí, está lentísimo. Pero bueno, ya vamos con este importante tema que le vamos a transmitir a nuestros auditores. ¿Qué pasa? Digo yo. Bueno, nos vamos a ir a la música y de ahí vamos a estar con esta información que tiene que ver con el precio de los combustibles.

Bueno, vamos a seguir ahora sí con las informaciones. Son ya las 11:52, a 11:52. La Empresa Nacional del Petróleo informó que el precio del diésel cayó 65 pesos por litro y las gasolinas de 93 y 97 octanos prácticamente quedaron sin variación, aunque con una leve baja de apenas 0,3 pesos por litro y 0,4 pesos por litro, según corresponde. Desde la estatal subrayaron que ellos no fijan ni regulan los precios de los combustibles, siendo las compañías distribuidoras quienes fijan de manera autónoma el precio final de venta en los clientes. Así que a partir de este 28 de mayo, la gasolina de 93 baja 0,3 pesos por litro. La de 97, 0,4 pesos por litro. El querosén se mantiene y el diésel baja 65 pesos por litro. El gas vehicular sube 37,3 pesos por litro, ¿ya? La caída responde en parte al comportamiento del crudo Brent de referencia para Chile, que durante este mes ha presentado un retroceso de 15,89% ante el optimismo de los mercados por eventuales negociaciones de paz en Medio Oriente. En el decreto número 153 del Ministerio de Hacienda se efectuaron también cambios en los componentes variables para el cálculo del impuesto específico a los combustibles, fijando tasas que restan carga tributaria a las gasolinas, pero que suman un cobro variable positivo al diésel para amortiguar las fluctuaciones basadas en las reglas del MEPCO. El ministro de Hacienda, Jorge Quirós, enfatizó que buscaron tomar una medida responsable en el ámbito fiscal y que diera alegría a las personas. El subsecretario de Hacienda, Juan Pablo Rodríguez, destacó que el MEPCO continúa funcionando para amortiguar los impactos externos y cuidar el bolsillo de las familias, resguardando al mismo tiempo el cuidado de las arcas fiscales. Esperemos que el escenario internacional mejore para poder contar aún con menores precios a futuro. Esas fueron las palabras entonces que se entregaron el día de hoy cuando se dieron a conocer estas bajas. Mínimas bajas en las bencinas y ahí en el diésel sí se nota un poquito más, ¿eh? 65 pesos por litro cae el diésel. Esa es la información económica que compartimos en esta jornada. Nosotros por acá vamos a continuar, nos quedan escasos minutos de música latina. Después de las 12, usted ya sabe, llega el folclore. Así que nos quedamos con la música de José Luis Rodríguez.

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Mirna Gutiérrez a esta hora acompañándolos con la música, dándole el puntapié inicial al bloque folclórico del día de hoy. Así que bienvenidos a la gente que se agrega a esta hora a disfrutar de la música chilena que va hasta las 13 horas 1 de la tarde. Así, rapidito vamos avanzando también en esta mañana. 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

Ya, vamos a continuar por acá. De Granja acusa irresponsabilidad financiera por deuda de 30 mil millones de pesos en transporte. Vamos a detallar esta importante información. El viceministro de Transporte y Obras Públicas, Luis de Grange, apuntó contra la administración del expresidente Gabriel Boric tras revelar la existencia de una deuda cercana a los 30 mil millones de pesos en la cartera que asumió al inicio del gobierno. En una conversación, el actual secretario de Estado aseguró que se trata de deudas reales de contratos firmados incluso del año 2022. En la misma línea agregó que los adeudados son proveedores de regiones en diferentes modalidades. Asimismo dijo que no fueron pagados, sino que fueron postergados esos pagos para el año 2026. Sobre cómo se enteraron de esta situación, el viceministro explicó que habían muchos reclamos de los mismos operadores. En este sentido, ejemplificó que frente al alza del petróleo, el mayor dolor de muchos operadores, incluso de pequeños operadores, no era el alza, eran las deudas pendientes. Habían operadores que cumplen un rol fundamental en regiones de conectividad y que no se les pagaba desde junio del año pasado. Habían operadores que son claves en regiones, en algunas comunas rurales, que se les adeudaba 800 millones y estaban a punto de quebrar. Es lo que afirma el titular de transporte. Con todo, el viceministro planteó que están empezando a regularizar esta situación. Sin embargo, comentó que son deudas para las cuales no estaba el presupuesto. Entonces, eso va a generar una presión financiera adicional al sistema de transporte en el país entero. Pero no solo eso, ya que también detectaron, según dijo, que hay casos donde el servicio se prestó y que eso es lo más preocupante, ya que los operadores cumplieron con el contrato firmado. Además, el viceministro de Obras Públicas y Transporte sostuvo que está el no cobro de multas por incumplimiento de contrato. Es decir, en la anterior administración hubo operadores que no cumplieron con el contrato que correspondía aplicar una multa y que estas no se aplicaron. También se pagaron por servicios que nunca se prestaron, fue lo que añadió. Frente a este escenario, concluyó que no es solo un tema de desorden administrativo, es más grave. Es un tema de irresponsabilidad financiera. Eso es lo que declara el viceministro con respecto a deudas que vienen desde el año 2022 en el tema de transporte.

12:24, 12 del día ya con 24. 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

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Por acá vamos a continuar con una información que es lamentable, que vivieron bomberos de Liquiñe y que todo más encima fue una falsa alarma. De estas informaciones que dan ganas de cachetear a quienes fueron responsables de esto. Un grave accidente de tránsito se registró en la región de Los Ríos, donde un carro bomba de la sexta compañía del Cuerpo de Bomberos de Panguipulli desbarrancó en el camino a Cachín, esto en el sector de Liquiñe. El vehículo de emergencia concurría a un llamado por un incendio estructural que resultó ser falsa alarma. Debido al impacto, 5 voluntarios sufrieron lesiones de diversa consideración y fueron rescatados por sus propios compañeros. Los afectados fueron trasladados a los hospitales de Panguipulli y Valdivia. Esto gracias a un aburrido de su vida, ¿cierto?, que no encontró nada mejor que llamar a la central de bomberos de la región de Los Ríos y decir que había un incendio estructural en un sector apartado de Liquiñe, donde los voluntarios tomaron su carro, se fueron a atender la emergencia y lamentablemente, debido a las condiciones climáticas y todo, se volcaron, ¿eh? Lamentable información. Y bueno, esto de las alarmas falsas es bastante concurrido a la gente por aburrimiento, por no sé, algún tipo de, no quiero ofender a nadie, ¿no?, pero lamentablemente es así, la gente que no piensa hace estos llamados a bomberos, estas pitanzas, gastan recursos, ponen en riesgo la vida de los voluntarios, ¿cierto? Los voluntarios no andan a 20 kilómetros por hora para llegar a una emergencia, no, señores, ellos andan más rápido. Entonces lamentablemente aquí este vehículo volcó. Afortunadamente la emergencia no pasó a mayores, pero igual hubieron voluntarios que quedaron lesionados, además de el daño tremendo que se le hace a la máquina. Así que bueno, informaciones que, como les decía al comienzo, dan ganas de cachetear a los responsables de esos llamados, de esas pitanzas que hacen a bomberos.

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Bueno, les recuerdo que este fin de semana 30 y 31 de mayo se vive, perdón, es el Día del Patrimonio Cultural en nuestro país, ¿eh? Diferentes actividades a lo largo de todo Chile, es lo que usted podrá encontrar en la página web de Patrimonio Cultural. Ahí sale todas las actividades que están planificadas para este fin de semana, 30 y 31 de mayo, Día del Patrimonio Cultural en Chile. Lo otro es una información local. Tenemos por acá lo siguiente. Le vamos a recordar y le vamos a avisar a todos nuestros auditores que hasta ahora están en sintonía de la radio que para la tarde hay un corte de agua programado por la empresa Aguas Araucanía. Este corte afectará las viviendas desde calle San Martín por Villa Alegre hasta llegar a todas las poblaciones nuevas, las últimas que se entregaron ya, todo ese sector va a estar sin agua potable, desde calle Villa Alegre con San Martín, por toda la ruta, digamos, la ruta 181, hasta el sector de las últimas villas que fueron entregadas. Todo ese sector va a estar sin agua potable y van a haber dos puntos de reparto de agua. Si usted no alcanza o llega a casa durante la tarde y se le olvidó dejar el agua embotellada ahí para hacer los distintos quehaceres, van a haber dos puntos de agua potable para que usted vaya a retirar. Los Cerros Esquina Renacer, eso en las Villas Nuevas, y también en la esquina de Villa Alegre con San Martín. Ahí va a haber otro punto de reparto de agua. Así que esa es la información que reiteramos para los vecinos de ese sector, que esta tarde estarán desde las 3 de la tarde y hasta las 9 de la noche sin el suministro de agua, ya debido a trabajo de la empresa de aguas Araucanía.

Yeah. Bueno, estamos en los últimos minutos de este bloque folclórico, son las 12:50 y nos vamos a quedar con esta información que viene desde la zona lacustre. Doble vía Freire Villarrica será proyectada para estar operativa en el año 2037, o sea, harto años más. La construcción de la doble vía que conectará Freire y Villarrica se proyecta para estar operativa recién en el año 2037, según lo informó la Dirección de Concesiones del Ministerio de Obras Públicas. El llamado a licitación para este proyecto está programado para el primer trimestre del año 2028. Desde el MOB destacaron que esta obra es una prioridad para el gobierno, dada la importancia que tiene la ruta Freire, Villarrica y Pucón, una de las más transitadas de la región, especialmente durante la temporada estival, cuando miles de turistas visitan la zona. No obstante, esta carretera también es conocida por su alta siniestralidad debido a la circulación de camiones, buses y vehículos particulares, lo que ha generado preocupación por la seguridad vial. David Plaza, seremi de Obras Públicas de la Araucanía, confirmó que el proyecto será concesionado y subrayó su relevancia. Este proyecto también está dentro de los proyectos de iniciativas prioritarias dentro del país y es un proyecto que sigue avanzando. Nosotros estamos bastante esperanzados de que esto pueda avanzar rápidamente para que podamos tener una ruta Freire-Villarrica con un estándar mucho más alto en cuanto a seguridad y velocidad de desplazamiento, como también mejoras en cuanto a los sistemas de peaje y evitar atochamientos. Por su parte, el diputado del PPD y ex delegado presidencial de la Araucanía, José Montalva, reveló que solicitó información oficial sobre el estado de la iniciativa y recibió respuesta del MOB. En oficio se detalla que la adjudicación y el inicio de la concesión están previstos para el primer trimestre del 2029, con un eventual comienzo de obras en el 2033. Cuando fui delegado presidencial hicimos todas las coordinaciones con Cámara Chilena de la Construcción, con la ministra de Obras Públicas, con el alcalde de la época, con dirigentes sociales para apurar y dar solución a esta ruta que es muy peligrosa. Hoy como diputado recibo la noticia que el MOB oficialmente me señala que esto recién tendría solución en el 2037 si es que todo anda bien, es lo que expresó Montalva. En cuanto al tramo entre Villarrica y Pucón, el MOB informó que se proyecta construir una calzada simple que utilizará el camino de segunda faja, además de un nuevo trazado. Este segmento se encuentra en fase 2 de estudio, correspondiente a la etapa de desarrollo y definición de un anteproyecto. El proyecto fue presentado al MOB bajo la Ley de Concesiones por la empresa Intervial Chile y fue declarado de interés público en marzo del 2016. Así estarían las cosas ahí para construir una doble vía entre Freire y Villarrica.

Ya, a esta hora ya nos comenzamos a despedir y a agradecer, por supuesto, a cada uno de nuestros auditores y auditoras que están en sintonía de la 105.1. Le deseamos a todos una bonita tarde, cuídense mucho, una jornada fría, pero sin precipitaciones. Ya no veremos precipitaciones hasta el día lunes, ¿eh?, donde aparecen algunas gotas de agua. Así que, por ahora, solo cielos nubosos y una máxima para hoy que va a alcanzar solamente los 15 grados. A esta hora el termómetro está justo en esa temperatura, 15 grados. No va a subir más, así que a abrigarse y a disfrutar la jornada. Que tengan una bonita tarde y, si Dios lo permite, volveremos mañana nuevamente a acompañarles en vivo y en directo a todos nuestros auditores. Chau, chau y muchas gracias.

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